Finales disputado en el Emirates Stadium. Un gol de Bukayo Saka al minuto 45 definió la eliminatoria para el conjunto londinense, que, ojo a esto, regresa a una final continental por segunda vez en su historia. Esto tras la disputada en 2006 que perdió frente al Barcelona. Es decir, 20 años después regresa el Arsenal a la final de la Champions League. Y mañana, partido imperdible, señores. Paris Saint-Germain y el Bayern Múnich definen el próximo final.

0: finalista el que se enfrentará con el Arsenal. Y les cuento también que la Liga Señal Colombia de Baloncesto Profesional a las 8 de la noche con transmisión de Radio Nacional de Colombia, Paisas contra Piratas se enfrentarán en el segundo juego rumbo a las semifinales del torneo Yank.
1: Una última internacional: a petición de Pakistán y otras naciones, el presidente Donald Trump anunció la suspensión temporal del proyecto Libertad que restringía el tránsito de buques por el estrecho de Hormuz. Son las 6:50 de la tarde.

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0: 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Dirige Alexei Castaño.
1: Desde el Máster Central de la Radio Nacional de Colombia, reporta Jesús Alzate Arroyo. El candidato presidencial Iván Cepeda descartó su participación en un debate con Paloma Valencia que supuestamente tendría lugar esta noche. Cepeda señaló que este tipo de encuentros deben ser pactados previamente con los candidatos solicitados y añadió, con tono irónico, «Hay buenos chistes hoy en el escenario político».
2: Aquí Bogotá, el Ejército Nacional capturó a alias Mono, cabecilla de finanzas del bloque occidental Jacobo Arenas y presunto responsable del atentado con explosivos en Cajibío, Cauca. El brigadier general Javier Hernando Africano, comandante de la tercera división, dio detalles sobre el operativo.
3: Este resultado se produce tras labores de inteligencia militar que permitieron ubicar a este sujeto, quien tendría un rol estratégico dentro de la estructura ilegal, especialmente en la administración de recursos ilícitos para la ejecución de acciones criminales en el suroccidente del país.
2: Alias Mono no sería la mano derecha de alias Marlon, cabecilla de esta organización, y según lo informado, es requerido en extradición por los

0: de la Unidad de Restitución de Tierras.
1: Por ejemplo, alrededor del papel del campesinado en materia ambiental, también cuáles son las posibles soluciones a los conflictos interétnicos e intraétnicos que se presentan en el marco de la restitución de tierras.
0: El segundo Congreso Nacional de Restitución de Tierras será desde el 6 al 8 de mayo, en los 98.1 FM, en Barranquilla, Rodolfo Rodríguez Llanos.
2: La Corte Constitucional ordenó al Ministerio de Salud, en articulación con el Ministerio de Hacienda,

0: ordenada a lo largo de estas horas que estuvimos trabajando en el taller.
1: Desde los 94.5 FM, Radio Nacional de Colombia, Cali, emisora de Inravisión, informó Vanessa Martínez.
2: En Hechos del Mundo, el Tribunal Supremo Electoral de Bolivia impulsará una reforma al sistema electoral para corregir vacíos y normas desactualizadas tras una seguidilla de comicios recientes con el objetivo de fortalecer la transparencia y la confianza de cara a futuros procesos. Transportistas de Bolivia.